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0: 7 minutos pasaron de las 10 de la mañana, es lunes 3 de agosto del año 2026. Hermosa mañana, primaveral mañana de lunes 3 de agosto. Nosotros acá en el segundo de la mañana en Radio Eco, junto al Dani García, por supuesto. Danito, ¿cómo le va? Un gusto de... No me diga que el cumpleaños de Charlie.
1: No.
0: De Nito Mestre.
1: De Nito. 74, Pirulino.

0: quieras.
1: No me digas que vamos a tener especial de Nito Mestre hoy.
2: Sí, señor. Sí,
1: qué
2: señor.
1: Lindo. Bueno, cuénteme de su fin de semana. ¿No tuvo fútbol con el Mónaco?
2: No, no. Sábado teníamos fecha libre.
1: Ajá.
2: Vino bien para ver el desastre que hizo Pellerano el sábado.
1: Perdimos con Colegiales 2-1, puede ser. ¿Y qué, encaramos mal el partido? ¿Cómo fue?
2: Totalmente, todo culpa del técnico, todo, todo. Porque fue a jugar el sábado y juega el miércoles en Buenos Aires.
1: Ah.
2: Se queda allá. Y el sábado hizo jugar la mitad, sacó los mejores jugadores para guardarlos para el miércoles.
1: ¿Y el miércoles con quién jugó?
2: Con Quilmes.
1: Ah.
2: Pero igual el sábado, por decir, si estaban los titulares era otro partido y Gimnasia lo ganaba fácil, digamos. Pues lo regaló.
1: Qué lástima.
2: Qué lástima, porque yo digo, entiendo lo que querés hacer, pero hubiese hecho, empezar con tu equipo de siempre, tener para hacer 5 cambios. Y agarrate, va ganando 1-0, o si querés, termina el primer tiempo ganando 1-0. Uno no puede saber, pero por el nivel de equipo, se veía. Pues le decía uno y empezaba a cambiar y sacarlo, y sacarlo, claro. Tenés 5 cambios.
1: De última salvaba un empate, qué sé yo.
2: ¿Entendés? Pero no regalarte así. Pero igual le salió bien la jugada porque no ganó ninguno de los otros. Todos perdieron.
1: Ah, tuvo
2: todos
1: suerte.
2: Que vienen atrás, menos que juega hoy, a la que ellos si ganan se ponen a 2 puntos. Ya le digo bien cómo estamos. Tristán Suárez, si gana hoy a Güemes, se pone a 2 puntos. Pero vete aquí que nosotros jugamos con Tristán Suárez el lunes acá.
1: Ajá.
2: Sí, la del miércoles una fecha libre, una fecha atrasada.
1: Postergada, digamos.
2: Por esto que iba a ser el recibimiento a la selección y qué sé
1: yo. Ah, bien, bien. Ahora entiendo.
2: Y ahora Tristán juega con Güemes esta tarde. Y Gimnasia después lo recibe el lunes a las 3 de la tarde. Toma pavo.
1: Tío, lunes 3 de la tarde.
2: A la noche. Sí, lo pasaron al lunes porque jugó el sábado, juega el miércoles y acá estaría llegando el jueves después de Buenos Aires.

0: Bueno, la temperatura está como lo habíamos anunciado la semana pasada, mínimas hermosas de 15 grados, las máximas van a rondar los 24 hasta fin de mes, así. Por ahí capaz que cae algún agua, pero no creo, vamos a checar.
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0: qué lindo, te Nito, me.
1: Para mí. Por más que sea el amo de las cosas, por más que yo te
0: este con Lito Nevia, feliz, si no me equivoco.
2: Sí, señor.

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1: Después me hace escuchar un poquito así de bienvenida a casa, bienvenida Cassandra, bienvenido el sol y tu niñez. Ese es de mi juventud, ¿se acuerdan cuando éramos locos, soñadores? Habíamos quedado soñadores nomás, locos. No sé si somos locos o soñadores, bueno. Mire García, hoy mínima de 13, máxima de 25. Mañana martes mínima de 13 y 24. Miércoles 13 y 25. El jueves 10 y 29 va a ser el jueves. Está picante. El sábado, que tenemos un marino amarillo en aguas de Pendeviejo, va a estar fresquito a la mañana, 8.
2: ¿El viernes cuánto?
1: El 9 y 19 el viernes. Y el sábado... ¿Y
2: el jueves 29?
1: El jueves 29 de mayo. Va a estar heavy, heavy. El sábado va a estar heavy también, 8 de mínima, 26 de máxima. Y el domingo 9 va a bajar la temperatura a 7 grados la mínima y 15 de máxima. Es decir que el domingo, el lunes y el martes, y hasta el miércoles podríamos decir, vamos a tener 4 días en que la temperatura mínima va a estar en los 8 grados y las máximas van a estar en los 16. Y después del miércoles vuelve a subir.
2: Ahí voy.
3: Desnuda de frío y hermosa como ayer, tan exacta como dos y dos son tres.

0: Ese se llama El Tuerto y los Ciegos.
1: El Tuerto y los Ciegos. Ah, ¿es la historia del Tuerto y los Ciegos o El Tuerto y los Ciegos así a seca?
0: Sí, El Tuerto y los Ciegos.
1: Bien. Sí.

0: Bueno, nos manda saludos nuestro querido Tito Canle. Hola, Tito, ¿cómo estás? Buen día, muchachos. En un día como hoy nacía Nino Bravo, me dice hoy.
1: Sí, señor.
0: Cumpleaños de Nino Bravo. Muy bien.
1: También.
0: Mire, sí. Usted, Nito Mestre, Nino Bravo, ni nos acordábamos de los.
1: ¿De quién?
0: ¿De quién?
1: ¿Quién más era?
0: Gracias, este... Tito. Ah, el Ale Molina, cumpleaños.
1: El Ale Molina.
0: Qué jugador. Gustavo Nájar también está cumpliendo años en el día de hoy, si no me equivoco.
1: ¿Gustavo Nájar? Ah, yo creí que era tú.
0: Ahí, no sí, decía ahí. Yo lo que dice ahí le hago caso.
2: Desnuda de frío y hermosa como ayer, tan exacta como...
1: Tony Bennett era el cumpleaños.
0: Tony Bennett, fa, tie a yellow ribbon to the old tree. ¿Es que cantaba Tony Bennett?
1: No.

Qué lindas canciones escuchábamos, por favor. Aguánteme un cachito.

0: Bueno, ¿cómo estuvo el fin de semana, García? Hubo fin de estudiantil, mucho movimiento de chicos por las calles, por
1: sábado y domingo.
0: Sábado y domingo, ¿no?
1: Sí.
0: Un alboroto. Bueno, lindo, la fuerza, la juventud me encanta a mí, la verdad que uno se alegra de ver los chicos contenidos, alegre, expresándose. Así que, bueno, eso, la fiesta del estudiante genera cosas realmente lindas.
1: Sí, la última vez vi un ratito, pero ahora es baile nomás.
0: Ah, van y bailan, hacen baile los
1: grupos.
0: Hacen
1: una coreo, un colegio y eso es todo.
0: Ah.
1: O sea, después la hinchada, le dan un minuto para que canten y esas cosas. Viene otra vez porque había 544 juegos.
0: Claro, eran había desafíos de todo, ¿sí?, que cumplir y qué sé yo. Ah, sí, que ahora van, bailan.
1: Hacen un acorio, eso es todo.
0: También. Y la hinchada.
1: Y la hinchada, sí, que la napolitana, que no sé qué.
0: Las napolitanas son esas banderas gigantes, ¿no?
1: Esas que se rompen. Si vos la rompes, la tenés que limpiar. Si no querés limpiar, no tenés que romper la bandera. Ah. Así son
0: las normas. Bien.
1: Buen día, amigo, el segundo de la mañana. Sí, Juanjito, querido, decir a Dani que pase el temita, una cinta amarilla al viejo Roble, versión Juan Ramón, dice Sergio Mancilla. Pero toma un colectivo, ahora que hay un quilombo de colectivo, toma un colectivo.
0: Versión de Juan Ramón. En mi vida lo escuché a Juan Ramón haciendo ese tema.
1: Y feliz, sí lo hace, pero es Juan Ramón.
0: Claro.
1: Feliz cumpleaños, dice a Nito Mestre, Nino Bravo y Alberto Bulli, dice Sergio Mancilla.
0: Juan Ramón me hace acordar, ¿sabe a quién? Al chico este que cuesta cuento, ¿cómo se llama?
1: Silva.
0: No, al otro, al jovencito, al más flaquito. ¿Cómo se llama? Tiene la misma cara. Que cuenta así esos cuentos ridículos, cuenta un montón de cuentos bien graciosos. Estaba con Silva en algún momento, que van ahí a los programas contar cuentos. Ya me voy a acordar. ¿Cómo se llama? Estamos hechos. A ver,
1: ahí está
0: Juan Ramón.

0: Bueno, ya estaría.
1: Sí, pero usted ahí está, digo, ah, le ha gustado.
0: No,
1: ahí tildado, digo,
0: bueno. No, estoy buscándolo. Rodrigo Vagoneta, parecía Rodrigo Vagoneta, ¿Cómo se llama? Juan Ramón. No, no sé si parecido, pero tiene esa cara. Juan Ramón cantaba una canción romántica y tenía esa cara de feliz cumpleaños siempre. No sabía cómo si te estaba cagando de risa o qué, digo. Dios mío. A mí el que me gustaba era Luis Aguilé. Qué gran. Buen día, dice. Escuche, escuche. Córtemela, bájeme la corte. Gastón Carrizo, lo tiene.
1: ¿Qué hace, Gastón?
0: Ahí está. Buen día, buen día. Deja un temita de Nito para la tarde, pues. Abrazo, buena semana. Feliz Pacha, dice. Sí, Gastón, a las 2 de la tarde tener.
1: Una hora y pico es el especial.
0: Especial de Nito Mestre. Para vos. Solo para vos, porque vos lo pedís, lo vamos a poner nosotros. Ahí está. No le vamos a poner exclusivo para él, así.
1: Totalmente, así somos nosotros. Muy bien. Pedí.
0: Muy bien.
1: Espere. No, no se vaya.
0: ¿Qué le decía yo? Ah, yo quería escuchar Luis Aguilé.
1: Poquito, poquito.
0: Pecos Viles. El Río Grande. Escuche esto, póngale volumen así para que la gente sepa.

0: Este chico fue un vaquero muy valiente.
1: Sí, señor.
0: A los 7 años un búfalo mató. Y como hoy solo entretuvo, lo tomó por pasatiempo. Y sin búfalos a Texas la dejó.

0: Muy bien, hermoso.
1: Qué era buena versión era la que había hecho, recordado Marcelo Jiménez en el programa de televisión.
0: Ah,
1: ¿cómo se llama el programa? ¿Nunca lo vi?
0: No. ¿Cómo se debería? ¿Cómo debería darte vergüenza?
1: Ese era, ¿no? A ver si lo encuentro. Bueno. ¿No, nunca lo he escuchado?
0: No.
1: Sí, habían hecho el video todo en el programa.
0: ¿Quién hacía de Búfalo? Ahí está.
1: No, debería darte
0: vergüenza. Las 10 de la mañana con 26 minutos. Qué lindo Luis Aguilé, boludo.
2: Unos indios merodeaban Texas
0: y allí mismo en Río Bravo.
2: Eso Pecos para nada le gustó. Con su revólver desde un árbol mientras estaba afeitando a 2500 de ellos líquido. Ay, ay, ay, ay, ay, ay.
0: Entonces estaba peinando a líquido 2500 indios, así cosas. No, la parte que me gusta de ella, que estaba todo seco en el desierto. Clavó el cuchillo y hay mi. Y hay, esta parte. Esta parte es genial. Escuche esto.
2: 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Se moría de sed y lo abrazaba el sol. Y cuando estaba medio muerto. Hizo un tajo en el desierto. Y allí mismo el Río Bravo construyó. Ay, ay, ay, ay.
0: Era muy capo Pecoville, boludo. Ay, Dios mío.
1: Era de Pablo Manzara, lo tenía. Él tenía la
0: página. Ah, Pablito Manzara, claro, él el productor, manejaba, ¿no?
1: Sí. Y está este Paloma. Tarzán.
0: El otro, ¿cómo era el atorrante que hacía de palo? Era muy bueno. Bueno, mientras busca, póngame un temita de Mestre, ya que estamos así.
1: No, espera, más mensajes.
0: ¿No? Ah, más mensajes, no, la mía, la gente no escucha.
1: Dice Néstor, los mejores temas de Luis Miguel son Pinocho y Pecosville.
0: De Luis Miguel, no, de Luis Aguilé.
1: Luis Aguilé. Pero, son igual.
0: Por ahí anda. Gracias, pero, dice Gastón. Me acordé de toda la letra de Pecosville, dice.
2: Hasta el viejo hospital de los muñecos.
1: Dani, no corté, estoy grabando casé, dice Sergio Mancilla.
0: Ay,
1: qué Luis Miguel este, dice. Adiós, Luis Aguilé.
2: Durmiendo y lo atacó.
0: Ay, Dios mío.
1: Hola, muchachos, buen día, ¿cómo están? Espero que bien, que tengan buen lunes, buen arranque de semana. Ya tomaron la calle con Ruda, Saumanos. Hay que pasar agosto y ahí pido un tema, señora Cerenza.
0: Hola, Oscarcito, ¿cómo estás?
2: Llamaron con urgencia y con su vieja ciencia pronto lo remiendo. Dijo a los otros muñecos
0: Pinocho.
2: No, esto será en vano, le falta el corazón. El caso es que Pinocho.
0: La voz de Gepetto me encanta.

0: sigo el ala protectora.
1: A ver, ¿qué dice el muchacho este?
2: Parece que llegó el efecto del viento norte.
3: ¿Y quién habla así?
1: Rolo.
3: Rolo, ¿y por qué hablas así? Pareces...
1: Qué capo, Pinocho, siempre lo pasaba en el correo musical de Conde.
3: Claro, musical de Conde. Rolo habla así, parece de por full el programa de Ñancul.
2: Se te odia, ¿no?
0: El caso es que Pinocho estaba grave y en sí de su desmayo no volvía. Y el viejo Chicurano no sabía a quién
3: pedir. Qué linda época de nuestro país.

0: Ay, ahí sale Alfa también en los videos.
1: Ah, en los videos de... Sí, sí, lo enganchaban a Alfa para...
0: El otro salía a Ocampo también. No me acuerdo. Pero vamos si quieren.
1: Bueno, denle la musiquita a ustedes sin piedad.
0: Vamos a Gastón.

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0: escuche. A ver.
1: Conseguí, primero voy al audio.
2: Buen día, el segundo de la mañana, qué gusto escucharlo. Ya que están escuchando esto de Luis Miguel, ¿qué digo, Luis? No, no había una canción del muchacho, de también algo de la bronca.

0: El gallinero o algo así. No me puedo acordar, no sé si Danito tiene algo ahí para refrescarme la memoria.
1: Ya lo voy a buscar.
2: Bueno.
1: Luis Aguilé. ¿Qué hace, doctor? Ese Huguito.
2: Hugo, ¿cómo estás? Buen
1: Bueno,
2: día.
1: ahí está, miren, conseguí, a ver, para que escuche.
2: A ver.
3: Piqueteros cortaron las carreteras. 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

0: Y sale el perro Santillán en el video, una foto y hace. ¡Wow, wow, wow! Hace la boca.
1: Ay, no me acuerdo. No me acuerdo.
0: Era que hacían los videos para el programa.
1: No, muy bueno. La creatividad era muy buena.
0: Sí, sí. Y salía pelado, Cristian. Pelado. No se puede.
1: Y ahí estaba choreando vos, ¿no? Oh, que estaba más fuerte que el otro, tío.
0: ¿Quién?
1: Cristian.
0: No, capaz, sí.
1: Ahí en el coro, escúchalo, sale, claro.
0: Pero pelado, digo, ¿qué? ¿Por qué se peló así? Porque ellos hacían programa cuando estaban acá en. Cuando nosotros estábamos en la Belgrano.
1: Claro, ahí está.
0: ¿Cómo se llamaba el de Luis Miguel que quiere, digo, Luis?
1: El de Luis Aguilé, no sé, de las gallinas, dice, habría que buscar. No. Luis Aguilé, ahí en. Qué bueno este tema, García. ¿Puede dejarlo este temita? Me gusta mucho. Me encanta.
0: Vamos a ver lo de. Ah, sí. Paramos un poquito, pero no sé.

0: Claro, dulzura.
1: Hermoso.
0: Doctor.
1: Hermoso el tema.
0: A ver, ahí va un audio.
2: Hola, Juanjo. Hola, Dani. Genial esa versión de Pecosville. Pasada la dirección en el grupo de la radio, así lo vemos el video en YouTube. Que era ese programa, era espectacular. Buena jornada para todos. Abrazo grande, amigos queridos.
1: Un abrazo.
0: Ya te Jorge. Paso. Huito Juárez manda sonrisas. Tan zurditos, dice Ovalle.
1: Lo vi, escuchá, Ovalle, te vi paseando con tu mujer en Güeme, en el monumento a Güeme. El tipo está flaco, esbelto, se está cuidando. Che, así, foto. Ay, reviviendo el amor, no sé qué pasó.
0: Ay, que usted no sabía, está por hacer una fiesta, o sea.
1: No, ¿qué vamos a reafirmar los votos?
0: Sí. Ya los tres le llenaron la cabeza a la Silvia.
1: Silvia, no te aproveché, está viejo el hombre, está gaga, pero no es para que le haga reafirmar los votos.
0: Él y el otro.
1: Sí, el otro, el chamán. Al final no hizo nada, o sí hizo, no tengo idea. ¿Qué hizo el chamán?
0: No, que no va a ser. Sí, de
1: derecho. Ah. No, pero no me invitó este año. Se ve que no le gusta que lo vea llorar. Muy bien, las 10:42. Esto es el segundo de la mañana.

Bueno, García, atento porque bueno, hay un quilombo con los colectivos y lamentablemente lo único que pagan el pato son los usuarios, ¿no? Lamentablemente los usuarios siempre. Bueno, este nuevo esquema de transporte urbano comenzó a funcionar el sábado. Y la gente está como desorientada. Este nuevo esquema de transporte que ha diseñado, si se puede decir así, la municipalidad, cambia recorridos y uno de los principales planteos que ha generado esto llegó desde los vecinos de los sectores de las 79 viviendas remanente y 14 hectáreas donde anteriormente circulaba la línea 49. El director general de Tránsito y Transporte explicó que ese recorrido fue reemplazado por la línea 22 interbarrial, antes denominada 48 bis. El nuevo trayecto fue extendido hasta las 14 hectáreas y también llega al sector conocido como El Cañito. De esta manera, los vecinos de esa zona mantienen conexión con el barrio Bicentenario, uno de los puntos que más preocupación generaba entre las familias. Las consultas más repetidas tuvo que ver con los chicos que asisten a la escuela Bertolina Sisa, que está ubicada en el barrio Bicentenario, y Frías aclaró que los chicos en ningún momento iban a quedar sin transporte urbano, ya que ese servicio será cubierto por la línea 22. Además, el recorrido permite conectar Bicentenario, Valle Grande, 8 de marzo, 14 hectáreas, con puntos de referencia como el Hospital Snopec, el Registro Civil, la Delegación Municipal de Alto Comedero y la Feria de Valle Grande. También informan que la línea 45... ahora presta servicio en Aires del Alto, un sector que hasta el momento no contaba con transporte urbano. Ese recorrido se realiza por la avenida Intersindical, Ruta Nacional 66, lo que permite un trayecto más ágil y evita la congestión habitual sobre la Ruta 9. En cuanto a la línea 13, se aclaró que fue modificada para conectar con el sector de las 150 hectáreas y que las familias de los estudiantes que asisten a establecimientos educativos del barrio ADEP continuarán teniendo cobertura mediante la línea 48 interbarrial.

0: Bueno, si usted quiere saber toda la información, es tan intrincado el recorrido.
1: Un intríngulis
0: chingulis. Fíjese en el diario Todo Jujuy.
1: Claro, nosotros lo que pasa es que tampoco sabemos cuáles son los recorridos, no conocemos
0: el tema. Acá le dicen, claro, acá, fíjese, cuáles son los cambios. Dice que va a haber inspectores para orientar a los vecinos.
1: Sí, eso decía, lo vi esta mañana el jefe de ahí explicando en Canal 7 cómo son. Que en general no han cambiado mucho los recorridos, cambiaron las unidades. Digamos.
0: Claro, porque hay líneas que el urbano ha dejado de realizar o de operar y que las usa Santa Ana. Pero bueno, entre a Todo Jujuy, la verdad que está muy bien explicado acá.
1: Claro, está el que conoce, el que maneja el tema colectivo se va a dar cuenta.
0: Exactamente, para y nosotros, ahí está, qué línea opera Santa Ana, qué línea opera el urbano. Y después, en realidad, si te pones a ver, aparentemente, tienen que buscar el nuevo colectivo que es... como le digo, la antes denominada 48 bis, que ahora se llama línea 22 interbarrial. Se tienen que tomar para todo el recorrido de las 79 viviendas remanentes, 14 hectáreas, y que va también hasta el Cañito, y la escuela que está en el barrio Bicentenario. Ahí está.

0: Bueno, ayer al mediodía estábamos yendo con mi familia en el auto. Íbamos por la calle Carrillo, ahí en el barrio 12 de Octubre. Quiero comentar esto porque realmente me fue indignante. Iba una pareja, ¿no? La madre con el chiquito en brazos, el padre, un tipo joven, 30 y pico de años, 40, póngale, con su mochila. Y en la esquina había un perro, un perrito, un perro, digamos, mediano. Sí, pero con collar, se ve que... Sí. Pero estaba paradito ahí el perro, un perro ya se veía viejito. ¿Vos podés creer que este hijo de puta lo levantó del collar y lo empezó a patear al perro de la nada, ¿no? Pero de la nada. Digo, sí, nada, bajamos el vidrio, lo puteamos.
1: ¿Cómo no le sacó una foto? Lo subí a Maya.
0: Y la gente que estaba ahí.
1: Ahí
0: que, claro.
1: Y que te escrachan a lo que.
0: Escuche, había un montón de gente viendo cómo este pateaba el perro. Nosotros estábamos como a unos metros.
1: No se va a meter la gente.
0: Che, y bueno, si no empezábamos a gritar nosotros desde el auto, el tipo todavía lo sigue pateando al perro. Pero de la nada, Dani, ¿no? Así. ¿Qué onda? Mirá cómo te pateo.
1: Bueno,
0: che.
1: Por eso hay una página ahora que es donde se escracha a toda esta gente y acciona la justicia.
0: Claro, porque hay un ahora proyecto de ley. Listo. Nada, indignante, ¿viste? La impotencia.
1: No puedo ver.
0: La impotencia es tremendo. Y les tomaron. Estaba leyendo una noticia, qué importa, qué tremendo esto. Este país es muy... una bióloga, una chica de 25 años, que se llama Pilar Ferrer, ha desarrollado, ¿no? Acá en la Argentina,
1: sí.
0: Un gel inyectable que ayuda a reparar el tejido cardíaco dañado después de un ataque al corazón. Esto tiene que ver, vio que con el tema de las vacunas del COVID y qué sé yo, hay vacunas que han hecho desastres en los cuerpos de muchas personas. Y esta chica, 25 años, ¿no? Una bióloga argentina, desarrolló este gel inyectable que repara el tejido o ayuda a reparar el tejido cardíaco que ha sido dañado después de un ataque al corazón. Buenas noticias que llegan y que son...
1: Esperemos que tome después, porque todo esto después lo hacen desaparecer.
0: Claro.
1: No nos conviene. Pues.
0: Totalmente.
1: Nos conviene.
0: Sí. Por eso...
1: Por esto, si yo te puedo hacer un tratamiento de 20
0: por eso
1: años.
0: Hay que difundir para que después no lo puedan esconder. Así es. 10:56. Escuche qué bonito lo que estamos escuchando.

0: No se retiren, damas y caballeros. Pronto estaremos con ustedes.
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0: Yo vivía en el bosque muy contento. Caminaba, caminaba sin cesar.
1: Once de la mañana, 13 minutos. ¿Verdad que Pep Guardiola dejó el Manchester City, García? ¿Qué sabes?
2: No tengo idea.
1: Estoy leyendo ahí, pero no sé si una versión falsa. Lente Deportiva, dice. No sé. Aparentemente, a partir de este fin de semana sería. Pero no tengo idea.
2: Se fue.
1: ¿Sí?

0: pueblito lejano.
1: Quiero pasar más tiempo con mi hijo y mi padre, que tiene 95 años y afortunadamente todavía está con nosotros. Tengo 56 y ya no soy joven. Estoy como agotado.
0: Y él va
1: la palabra de Guardiola.
0: Mire, qué bueno, consiguió todo, tiene nada, plata le sobra. Ha conseguido en su carrera profesional como jugador y como entrenador lo que ha querido, ¿no? Lo que ha querido. Era una noche sin luna y yo dejé
2: la ciudad. Dice ahí que dejó de ser el técnico, pero no se fue a otro club a entrenar, sino que asumió el rol como embajador global del City Football Group.
0: Ah, mire usted.
2: Decidió tomar un pequeño descanso. Ahí va a estar. Hace que te decía esto, hace aquello.
0: Claro, el técnico que es su colaborador sería el que lo sucedía, porque venían hablando ya hace rato de que se iba ahí. Es como su pollo el que va a secar.

0: Che, Santiago del Estero tuvo elecciones. ¿Quién ha vuelto a ganar? Zamora.
1: No, pero no, no solamente ha vuelto a ganar.
0: Por cagada, digamos. No, no, no, arrasó. Sí.
1: 65, sí. 68, no sé cuánto.
0: ¿Cómo es la historia, muchachos? Yo la verdad que no.
1: No te quiero decir cómo están los canales. ¿Cano?
0: Claro, estaba como loco.
1: Claro.
0: Recordemos,
1: se te acabó la joda y todas esas cosas.
0: Recordemos que Zamora es radical, ¿no? Es radical, claro, de nacimiento.
1: Está bien, acá no es eso. Es tirarle a la Milei.
0: Sí, sí.
1: No importa mientras no gane. Para el colmo saco el 8%, no sé cuánto.
0: No, es que Santiago del Estero reparte plata como loco, no sé cómo.
1: Ahí el Ferchi Cajal pregunta si sabe cuánto cuesta un RTV para camioneta.
0: Sí, cuesta 52 mil pesos.
1: Ahí en el grupo estaba escribiendo recién.
0: A ver.
1: 52 mil pesos. Lo...
0: Sí. Ah, en Radio Jujuy. Sí, 52 mil pesos.
1: ¿Radio
0: sí.
1: Jujuy?
0: No.
1: ¿Qué te pasa? ¿Podés soltar el teléfono? Llegaste ahí.
0: No, estoy escribiendo, me ha dicho que le
1: escriba. No, no, pero de hace, desde que llegó está sentado ahí.
0: Pero por eso contesto los mensajes. No me ha dicho.
1: Caca, hijo.
0: Mire, caca. Mire, 52 mil pesos. Al toque sí, le contesté. Sí, sí. Usted me pide, yo me debo a mi audiencia.
1: Que ha llegado hasta ahí. Trabajo. No te levanto de ahí.
0: Trabajo, yo trabajo.
1: No, pero no hagas cagada, pues. Tómate un descanso. Vení, tómate un mate, hace algo.
0: Un tecito, vamos, no toma un tecito. No te, ¿quieren un tecito todo conmigo? Acompáñeme, le bueno, preparo un tecito. Rico tecito. Bueno, 11:17

0: este día lunes 3 de agosto.
1: ¿Cómo dice ahí en el grupo Chello Caballero que le cobró 65 mil?
0: Le digo que yo pagué 52.
1: Sí, justo, 65, a... dice la sí. semana pasada.
0: No, yo hice acá en el Huayco, ¿vio? Hay dos.
1: Pone Néstor, después dice, capaz que esos precios en Huayco.
0: Sí, Huayco.
1: ¿Es diferente?
0: Deberían ¿no cobrar lo mismo, Dios. Pasa que hoy es, ¿cómo se llama? No sé. A ver qué dice Martín, a ver.
2: Hola, gente linda, ¿cómo andan, necomaniacos? Buen día, buen día. Yo pagué el taxi allá por febrero, marzo. No, marzo, abril, por ahí. Es más, creo que le mandé la foto. 52 mil pagué en Huayco. Pero bueno, de nadie va a servir la foto por el tema del precio, solamente por el tema de fecha, sí. Porque no sale en el papel el costo, el valor de la RTV. Pero sí, yo pagué 52 mil por el taxi. En marzo, abril.
0: A ver, déjeme chequear algo, García. Déjeme.

0: 55 para auto y 70 para camioneta. Y pickup, dice.
1: Ah, el auto es 52, entonces la camioneta 65.
0: Pero acá dice 70, dice. Bueno, pero está ahí.
1: Sí, 65, 200, algo así.
0: Pioli. La otra, ¿cómo se llama?
1: RTV, no sé qué. Es la de, la de Quintare. Ahí. Justo pasa la nave, ¿se acuerdan la nave?
0: Claro, sí.
1: Así, donde era la cerámica de lo. ¿Cómo se llamaba?
0: Entonces, lo que usted dice, el auto. Lo que le...
1: Claro, el auto es 52 y la camioneta 65, exactamente. Así. Sí, la hice hace dos semanas cuando estábamos por viajar a Tucumán, ¿se acuerdan?
0: Claro.
1: Ahí. En una hora entra y sale, ¿no? Está con todo el chicho bombo.

0: Muy bien, las 11:34. Ahí me están escribiendo. El 6 de julio pagamos 68, dice Marcelo.
1: ¿Qué, la camioneta?
0: Sí.
1: Claro, hoy dice 70.
0: Sí, pagamos en efectivo, porque claro, no te reciben
1: transferencia,
0: pero de cuenta bancaria, no te reciben de aplicación.
1: Ah, claro.
0: No te reciben de aplicación.
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1: Digo, carito, ¿no?
0: Ya te aviso, dice, hoy estoy esperando que me contesten. Sí, está carito.
3: Oficial, llame el móvil.
1: Pero para ir a pasear Salta ahí.
0: No, no hay problema, no, alguno, no, nada. Yo estuve un año junto.
1: Porque va a sacarse foto, ¿no?
0: Sí, en el Monumento
1: Güemes. Él le dio este tema de modelo ya grande. Ya es modelo viejo, Dios.
0: Oh, vaya. ¿Quién iba a decir?
1: ¿Y dónde lo saca?
0: ¿De dónde? Uy, deje ese tema, 11:35, estamos en la primavera, esto nos pone como locos. Dele, no, no, no, no.

0: Todo. Una nena se enamoró de mí.
1: Una tartamuda.
0: Esa, la tartamuda. Todo eso ponía el que enganchaba la tanda esa de rock nacional. Tremendo.

0: Y esta música ponían en FM Taos en vivo, porque salía, era la música que estaba sonando en el boliche.
1: Sí, transmitían.
0: Sí, transmitían en vivo. Yo lo había grabado en un en radio grabador, eso simple, tenía, sintonizaba de FM Taos y chubo y grababa y me iba escuchando en el Gasel cuando viajaba para el ramal, iba escuchando todo. Qué buena época, ¿verdad?
1: Sí, era.
0: 20 años.
1: ¿Quién te había dicho que iba a terminar así?
0: Reflexivo.

0: Y me parece que Infantino tiene los días contados en la FIFA, ¿no? Le han pateado. Arrancó la UEFA porque Infantino quería privatizar parte de.
1: Ya dio marcha atrás.
0: No, claro, pero digo, me parece que esta derrota.
1: Te dijeron anoche que ya tenía el 60% de los votos a favor. Con esto de ida le echaba para atrás.
0: Ajá. Para seguir él.
1: Claro, las elecciones son en marzo.
0: Ah, también. Él dijo, vamos a ver qué tal picante también. Lo clavó la
1: claro,
0: UEFA.
1: Claro, porque él lo que quería era darle, con eso le daba más plata a los clubes, a las asociaciones, digamos, claro. Para que inviertan en... Dice que actualmente depende de la asociación de fútbol de qué país, reciben entre 5 mil y 10 mil millones, depende.
0: Fortuna.
1: Y ahora le iba a llevar 20.
0: Tremendo.
1: Imagínate lo que ustedes están cobrando para privatizar. Si ahora te debo dar claro, el doble. ¿No?
0: 68 mil pesos, García, la revisión técnica de una camioneta.
1: 68 pirulitos. Los calzones. Recuerdo su recital afuera de la vieja estación, dice Luisito. ¿Así? ¿Ahí estuvieron? ¿Usted se acuerda de los calzones o no?
0: No.
1: Dice que estuvieron afuera de la vieja estación, dice Luis.
0: No, debe ser, yo no, no.
1: Sí, por eso no me acuerdo yo, Luis. Es que era mucha pachanga, fueron calzones, era mucha pachanga. Era salta, ¿no?
0: Pasa que en esa época nosotros vivíamos de joda, ¿para qué le voy a mentir? Nuestra vida era boliche, asado, esas cuestiones.
1: Pule, vodeviles, como decíamos, boliche, pule, vodeviles. Pule.
0: Nada, yo salía a bailar jueves, viernes, sábado, domingo salíamos. Domingo salíamos, no sé a dónde, pero salíamos. Mi viejo debe haber sido del Fondo Monetario Internacional, ¿no? Por el no sé dónde me sacaba guita. Y no era yo un derrochón así, ¿no? Nada.
1: Era más accesible todo el lugar.
0: Me parece, ¿no?
1: Nosotros también, pobres, y lo es más, mira, para nosotros ya baila Kevin with Flash. Con los chacos íbamos en cole y volvíamos a pata.
0: ¡Claro!
1: ¿Entendés? Pero íbamos a bailar y íbamos. ¿A dónde vamos a qué? Veo a Flash. ¿Eh? Te ir a tomar el cole, te bajaba, no teníamos auto. Y...
0: Nada, y yo, la verdad, yo entrada no pagaba, pues era así medio. Invitado siempre, ¿ves?
1: Y esta como, historia que decíamos. Che, somos 7, tenemos para 4. Sí. Pase, 7 hacían claro. Pagar.
0: Chu, Radio Tao, dice Gastón, está como loco. Escuchá nomás, Gastón, vos estás escuchando porquería nomás.
1: Ahora escucha folclore.
0: Ah, no.
1: Claro, parece.

0: ¿sabes qué habla? Salió tanto que ahora ya no, no se puede ver del sillón, dice.
1: Ese es mi señora.
0: ¿Sabe qué sería usted entonces? La Moni Argento. Yo cuando entraba a los Argentos.
1: No, no, ella es la Moni Argento.
0: No, entraba de cosas y decía, levanta, y se ve con tu culo del sillón.
1: No, lo que pasa es que yo he tenido mi época. Yo bailo cuando tenía que bailar. ¿Qué es eso? Salió. Oh, este me encanta.
0: Ese disco de La Canoa,
1: Pabellón Psiquiátrico.
0: No, no, no es pabellón. Pabellón Psiquiátrico son los gallegos.
1: Ah, los gallegos, sí, sí. Qué buena época esta. No, el que enganchaba en Tao era un hijo de... ¡Qué capo, boludo! El gancho que tiraba.
0: De esa época, ¿no?
1: Tiraba gancho como loco. La... Escucho todo, dice Gastón. No. Y ahora, que me... Ah, no, no, no.

0: No tenemos un set de esto, ¿no?
1: A ese estilo, a ese ritmo, no, se puede hacer, pero... Porque no nos va a dar hasta ahí.
0: No, no.
1: No nos va a dar el cuero.
0: No, pero hagamos un set de 15 minutos, así. Dale, dame el gusto.
1: No, no, esto... Yo no,
0: pero digo, no, una tartamuda se enamoró de mí.
1: No, va menos, más lento van a
0: bueno, pero vamos, ahí le voy tirando.

0: dice, volvíamos a pata de Quebec a Belgrano y de Cochea, donde había la única parada de taxi de Jujuy, de ahí al Guayco, decía Juancito Fía. Claro, nosotros como todos vivíamos en el centro, era claro, acá, ya, sí. Y al único que abandonábamos era el profe Sergio Lizarra, lo dejábamos, lo acompañamos a tomar el 2, que iba a Barrio Norte. Y estábamos ahí esperando el cole, los coles no es que venían como antes. Claro. O sea, como ahora, que a las 6 de la mañana, eran las 7, 8, por ahí. Y empezaban los chavos, bueno, Sergio, no me dejes solo. Y se empezaban ahí y lo dejaban solo.
1: Imagínese usted, la primera vez que yo salí, yo tenía 13 años, y estaba el Rata arriba, el Enrique, el Rata original, digamos, Pepe Leighton, Pepe Geronazo y yo. Y fuimos, tenemos 14 años, póngale. Yo me había comprado mi traje en Modart, ahí en la Necoche de Belgrano. Ahí el primer cumpleaños 15. El cumpleaños 15 era en la Rural. Y los cumpleaños empezaban temprano, 9 de la noche. Ya estábamos ahí, qué sé yo. Y bueno, papá, yo me voy a quedar un rato más con los chicos. 14, claro, 13 años, casi 14, póngale. Bueno, no vayas tarde. No, ya no van a llevar. Mentira, no nos lleva a nadie, pues. Y el único que pasa, el primer colectivo, el de la COTAG, pasaba después de las 6 de la mañana. Y no existía el Puente San Martín. El Puente San Martín lo inauguraron, acuérdense, en el 78. El puente que vino Videla a inaugurarlo, si no me equivoco. Bueno, el tema es que nos embalamos los pendejos y nos venimos a pata de la Rural y era todo monte, no había nada. Y todo monte hasta el puente Pérez, que era el puente de fierro todavía, claro. No se lo había llevado el Río Grande. Escuche, corriéndonos, pues nos corrían los perros ahí a la altura de Vialidad, un poco más allá, en medio de la oscuridad por la ruta esa que era horrible. Y llegué a mi casa como a las 7 de la mañana, qué sé yo. En el medio compré el diario Pregón. Cuando llegué a mi casa, ya mi viejo estaba como levantando un domingo. Yo me metí así de traje nomás. Así de traje me han hecho recagar. Con el traje puesto me han hecho recagar. ¿De dónde vení, pendejo? Claro, teníamos que cogotear de la Rural hasta el puente Pérez y de ahí teníamos que bajar hasta el barrio Naranjo, imagínense, no sé cuántos kilómetros hicimos. Ay, Dios mío. Bueno, escuchá, Gastón, para que vos veas que vos siempre estás, dice, el 8 del COTAG. Los perros salían de una lajera que era lo único que había. Estaba la casa esa abandonada del que decían que era multimillonario en su época, un hacendado grande, ¿eh? Y asustaban, pues ahí se iban, la gente iba en el autito a chapar ahí, lo corrían, lo asustaban.
0: Nosotros volvimos con Ocampo hasta una vez de Tarek, cuando sí iba a entrar Lourdes, ya estaba en el cierre, digamos, de Tarek, cuando después lo agarró el Platinado, después fue era, qué sé yo, y volvimos a pata. Y Ocampo, Baquiano, porque no había nada, no existían todos estos barrios,
1: nada.
0: Por acá vamos cortos, vamos a salir derecho al almirante, no van a salir al cerro a las cruces de pedo. Juan, ¿dónde era la cena? Vaya, nosotros venimos medio los yuyos.
1: En el monte.
0: Claro, y quería cruzar así, diagonal, y salir al almirante Brón, y ahí vamos a tomar el cole.
1: Claro.
0: Chicos, tomamos así. Digo, Juan, me parece que lo que vemos es que en la cancha de Giblas.
1: No.
0: O sea, uno se ha puesto petitero para bailar y me ha puesto la pata llena de barro.
1: Y escuche, una vez no entraba porque viste, era, che, ¿dónde? Había en el colegio, averiguábamos dónde había cumpleaños de 15. ¿Quién cumplía 15? Y nosotros en un naranjo éramos 13, vago. 13, escuche, ¿no? Y bueno, por ahí invitaban a uno al cumpleaños y caíamos los 13 con un regalo. Y una vez era en 23 de agosto la fiesta ya. Me acuerdo, no voy a dar nombre porque nada. Y caemos 13. Hola, ¿cómo estás? Y era en una casa de familia, ¿viste? Los cumpleaños no eran así esas fiestas. Así. Era una casa de familia y claro, éramos una multitud, pues. Y no nos dejaron entrar. Mira, le han apedreado la casa. Salimos de ahí rechazados y nos fuimos, escuche esto, a Villa Liria, allá en San Pedrito, de 23 de agosto a pata hasta Villa Liria, porque había ahí un cumpleaños, una fetichola, un asalto, y estaba en el, con el combinado a full, ¿no? En esa casa de techito colorado, donde vive mi adorada. Y ahí estaba todo, meta Saratoga nomás tomando.
0: Bueno, le cuento ahora un poco y después el sábado, porque no me acuerdo el nombre del tío famoso de Huguito Uriona. ¿Qué vamos a hacer? Sábado, sí, ya Sergio ya tenía la edad para le daban el out, ¿no? De ah. La citronave. Y los cabos le sacaban el techo a la citronave. Viste que se enrollaba el techo.
1: Claro, sí, quedaba descapotable.
0: No importa si hacía frío o nada, ellos sacaban el techo. ¿Qué vamos a hacer? No, tengo un cumpleaños de una prima en Palpalá, dice. Vamos, dice Huguito. Vamos. Llegamos y bueno, había esa pica de que fuera de
1: Jujuy. Claro.
0: Y entramos y nos ponemos de bailarines ahí. Y viene el tío, dice, este muchacho se van a tener que retirar, dice. A los muchachos acá no les está gustando que ustedes estén acá. Y yo dice, che, nos vamos nomás, pero no me acuerdo el nombre del tío, es bien gracioso. Y salimos, ahí está Chango, dice, y nos cerró la puerta y nos dejó afuera. Nos entregó atado así.
1: Uy, y arriba, afuera lo estaban esperando.
0: Claro, para los cagas, digamos. Salieron, estaban esperando la vereda. Y el viejo dijo, ahí está, dice.
1: Un
0: lo
1: divino,
0: entregó el primo así.
1: Un divino, boludo. No, lo que hacíamos. Pero digo yo, ¿se imagina 13 chicos de 14 años caminando desde 23 de agosto? ¿Sí? Hasta Villa Liria, claro, más abajo todavía. Sí.
0: No había problema.
1: Íbamos ahí, llegábamos, te daban la bienvenida, como le digo, ahí Saratoga a morir. Y el combinado es grandote que se compraba acá en Marciani. Y en esa casa de techito colorado, donde vive mi patio de tierra, por supuesto.
0: Últimamente, acá en Asia y en Unión. Ferroviario, te iba a tratar de colar para
1: nosotros metíamos,
0: la calle Vasca.
1: Claro, nos metíamos por el Club Boca y saltábamos. Y un día hemos saltado, nos estaban esperando los tíos de la cumpleañera. Mierda, de vuelta a saltar. Decir que éramos ágiles.
0: Ay, no me equivoco.
1: Escuchá, Gastón, para que vea que siempre nos acordamos de vos. Este temita es para vos.

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0: Día 12, 14 minutos de este lunes 3 de agosto. Este es Dolce Vita, ¿verdad? Dolce Vita.
1: Sí, señores. A ver, tengo un par de mensajes.
0: Ah, no, no, Dolce Vita. A ver, escucho, escucho.
2: Ah, qué buena historia, maravilloso, qué lindo. Estoy acá adentro del auto escuchando. No me quiero bajar. Eso, con vino grande, me acuerdo se habían sonado. Me acuerdo de uno que era una marca, Ken Brown. ¡Nio! ¿Cómo sonaban esos equipos, papá?
1: Huguito Juárez, Huguito Juárez.
0: Hola, Huguito, ¿cómo estás? Nada, vos tenías un combinado. Yo me acuerdo, sinceramente, no, por. Aquella vez que fuimos ahí a Villa Lidia a bailar, me acuerdo clarito, era un pendejo así, una casa, nada, era un ranchito muy humilde, viste, allá en la zona de San Pedro, esa casa de madera, ¿se acuerdan? De pared de madera, sí, sí, todo así. Sí. Che, y nada, la gente, viste, tan buena. Y adentro, el combinado valía 3 veces el terreno, más o menos. Pero bueno, ahí estábamos, en esa casa de techito colorado, donde
1: Gonzalito Alarcón dice, buen día, mis queridos amigos. No se imaginan el modo que nos hacen reír en Córdoba. Incluso mis compañeros que son locales y de capital se ríen y preguntan si era tan así, mi querido Jujuy. Le envío un abrazo, dice Gonzalito Alarcón.
0: Hola, Gonzalo, hermoso.
1: Era tan así, sí, hay un montón de cosas que uno se va olvidando.
0: Uy, si están en Córdoba, les vamos a recordar para los cordobeses más pendejos. Cuando nosotros nos fuimos, nos íbamos, los jujeños somos de irnos a estudiar a Córdoba. Íbamos a comer ahí en la avenida, creo que la Colón, sí. Había una sanguchería que era especializada en sándwiches de salchicha, ¿no? Salchicha alemana, las de Bresina. Se llamaba La Manija, la sanguchería. Y te servían fueron los primeros, veo como los Super Pancho ahora, pero era una salchicha más gorda, una debrecina así. Ajá. Te servían ese Super Pancho así gigante, pero era más grande que el Super Pancho de ahora. Se llamaba Boa, ¿no? Porque la salchicha era así. Con chucrut, García. Chucrut, papa frita y cerveza negra, el chop negro Córdoba de 1 litro así. Era un copo, nada. Y que nada, teníamos 20 años, nos comíamos la boa con chucrut y el chop negro Córdoba. Tremendo. La Manija se llamaba, no sé, después desapareció, creo.
1: Y debe ser.
0: Tremendo. Y de postre nos comíamos.
1: ¿Qué año dice usted?
0: 79. Ah. Escuche, y de postre nos comíamos un comprimido águila. ¿Se acuerdó, no?
1: Sí, qué rico.
0: Ese era el postre de los pobres, digamos.
1: Sí, sí, sí, riquísimo. Seguramente también iban a La Perla, los mejores milanesas de toda la provincia, en Colón y Chacabuco, dice Gonzalito.
0: ¿Usted conoce eso? No conocí La Perla, no. Creo que conocimos uno que se llamaba una lomitería cerca de la cancha de Belgrano, que se llamaba 348, si no me equivoco. Algo así. Ahí fuimos una vez. Una vez fuimos a ver con Rulo, fuimos, la tía era fanática, vivía frente a la cancha de Belgrano, frente a la cancha de Belgrano. Y estábamos ahí esperando para entrar a la cancha, che, y abajo tenía que ver la ingeniería. Era la tribuna y hacían una cadena de bandeja de vino blanco, de sumuba, y volaban, escuchá. No sé cuántos cientos de litros pasaban así por la bandeja para la hinchada, tremendo.
1: Yo lo que conocí de eso era la boutique, la cancha de taller.
0: Ah, nunca fui a la cancha
1: de taller. Le habían choreado el partido a Talleres, salí, le dieron vuelta el colectivo a los jugadores. Nunca en mi vida había conocido. Nada, sabía de la cancha vieja y un día yo te visité a unos amigos y dice, vamos a ver Talleres Vélez. Y fuimos a la boutique, se llama. Imagínate,
0: claro, Barrio Jardín era, ¿no? Barrio Jardín se llama. Hola, Radio Eco, el mes pasado fui a Zeus y estaba el grupo Ternura. Me hizo acordar cuando él estuvo en la bandeja del Arma Alfitani en Vélez, cuando Gimnasia debutó en primera con mi primo, nos cansamos de joder a Chilaver y a nosotros. Qué linda anécdota. Saludos, dice Nico, el misil norteño. Hola Nico, ¿cómo estás? Espero que tengo más. El doctor Roberto Daniel, a ver qué dice.
3: Hola, Joao.
4: Uno que se llamaba una lomitería cerca de la calle Belgrano, que va a la calle 48, si no me...
3: Escuchame, Joao, ese que vos decís de que vendían comida alemana, ¿no quedaba ahí en el centro, frente a una iglesia, por ahí, que era un local bien chiquito, a la esquina de una peatonal, el 348, re famoso, conocido, los mejores lomitos de Córdoba en esa época? Y la perla, claro, ahí era medio barato, podíamos ir a comerlo, estudiante. Era de 10 la perla, yo vivía cerca de ahí.
0: Ah, bien, huevito, sí.
1: Bueno, compra el título en Misiones.
0: La manija, se llamaba la manija, estaba en la izquierda, era así muy chiquitito, en serio, era un pasillito así, iba todo el mundo a comer. La boa con era Debrecina con chucrut y chop negro Córdoba, y el 348, como le digo, lo conocí porque fuimos una vez a comer ahí, nada, un lomito tremendo. La perla yo particularmente no conocí.
1: Dice Jardín, está lleno de jujeños como Nueva Córdoba, somos plaga acá, dice Gonzalito. Yo lo que sí conocí fantástico fue un pub que se llamaba Pizarrón. Y ahí cantó Rock Narvaja. Nosotros éramos, no sé, 50.
0: ¡Qué estaba nivel!
1: Rock Narvaja cantando. No, fue fantástico.
0: Está muy bien. Qué lindo era Córdoba, muy
1: sí,
0: lindo.
1: Sí, no, es lindo.
0: No, no y sí. Nada. Y salía
1: a bailar. Hermosa.
0: Salía a bailar, era imposible. Y allá al Cerro La Rosa era nada. No, para ir al
1: otro
0: Cerro.
1: Level.
0: Otro level. Otro Cerro level, La Rosa era. Escucha a ver qué dice García, huevillo, a ver.
3: La lomitería 348 se llama así por la numeración que le tocó y quedaba sobre la Colón. Colón 1348 o Colón 348, algo así era.
1: Colón y Chacabuco, dice.
0: Está bien. Sí, sí, ahí.
1: Ah, no, la perla es Colón y Chacabuco.
0: No, esa, la lomitería esa, yo me acuerdo que comí ese lomito, era increíble. Me vio con vos decís, loco, esto no existe de rico, era muy bueno. Bueno, cuántas cosas, cuántos lindos recuerdos, y gracias a la vida que uno pudo viajar y conocer, ¿no? Hoy, no sé, hace tantos años que no voy a Córdoba. Una vez pasamos con mi compadre que íbamos a Villa Jardín, un congreso de locutores, ¿vio? No reconocía nada de Córdoba. Hoy menos, no sé, el centro y todo eso debe ser imposible.
1: Está fantástico. Nuestra época era genial, está fantástico la provincia.
0: Muy bien, 12:21, nos vamos. Estaremos acá, el Dani García, quien les habla, Juanjo Yasle, mañana martes 4 de agosto para hacer el segundo de la mañana. Que la pasen bien, un beso, chau.
1: Bye.

0: se retiren, damas y caballeros. Pronto estaremos con ustedes.
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Buenas noches, muchas gracias, bienvenidos. Gracias, gracias. Vamos a cantar mucho. Seguimos. Soñando el surco el primero.

Muchas gracias. Entonces te voy a pasar a presentar a los que conforman los músicos de la banda de hoy, que son Fernando Pugliese en teclados, Eduardo Cautiño en guitarras y voces, Andrés Dulcet en bajo, Ezequiel Díaz en batería y Ernesto Salgueiro en guitarras, voces y arreglos.

0: Gracias, muchas gracias.
1: Thank you.

0: Gracias, gracias. Es una alegría realmente verlos así. Hace tiempo que no los veía así. Vio caras amigas, caras no, que no conocía, caras que habré visto siempre. Así que gracias.
1: Gracias, Nico.
0: Gracias a usted.

Fuerte aplauso para Chris. Gracias.

Gracias. Muchas gracias. Gracias, gracias.

Muchas gracias. Y ahora vamos a hacer un tema absolutamente positivo, como suelo decir, que hicimos con Chris Salles, que se llama El fin del mundo. Pero es un tema positivo, por eso. Peor sería si se llama Esperando la bomba. Esto es un poco más normal.

Muchas gracias. Muchas gracias. Sin tema de Eduardo Cautiño, Camaleón, que está en Mestre Punto.

Gracias, muchas gracias. Bueno, y nos vamos con este último tema. Así nos volvemos a ver pronto. Muchísimas gracias.

Es tarde y no nos vamos a hacer desear. Vamos a hacer un par de temas más. Muchísimas gracias. La pasé de primera y a Dios gracias quedó registrado para verlo toda la vida. Y ustedes también lo van a ver. Muchísimas, muchísimas gracias a todos los que nos ayudaron.

Y ahora sí. Nos vamos con este, que después de este no se puede hacer más nada. Muchas gracias. Muchas gracias. Gracias a todos los músicos.

Un honor. Muchísimas gracias. Muchísimas gracias. Muchísimas gracias. Gracias a todos. Gracias, Pam.

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0: Gracias.
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